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2: Bueno, hasta ahora ya se carga General Paz entre Saavedra y Liniers, sentido al Riachuelo. Hubo un siniestro en Paseo Colón y Moreno. En este momento hay un corte total sentido al sur. Un corte también en Chiclana y Caseros por la caída de un cableado aéreo. Así que en este momento están trabajando y hay un corte total. En Paseo Colón, atentos porque hay desvíos por Avenida La Rábida e Irigoyen, por este corte, por el siniestro en Paseo Colón y Moreno. Así que atentos con esto. Los subtes y los trenes a horario.
3: Hola, Junior. Es la 25 en vivo, lo que está sonando, y ya se viene un Charlie 75 espectacular. Ahora te cuento. La 25 hace Cruz de Sal.

0: Ahí se iba la 25 con Cruz de Sal y ese aroma, Ale, ese aroma.
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0: Y prepárate para la historia de hoy, porque todo parece indicar... Pará, primero te voy a decir otra cosa. Hoy es primero de octubre, sí, y claro, estamos entrando en el último mes del Charlie 75. El Charlie 75 va a terminar el 23 de octubre, el día del que Charlie cumple 75.
2: Me justamente pone alegre y me pone triste.
0: Sí, así, claro, ¿sí? Claro que sí. Y esperamos en pocos días poder contarte sobre el cierre muy especial que tenemos pensado para el 22 de octubre. Vamos a llegar al 23, pero el 22 la idea es que pase algo muy lindo. Estamos trabajando para eso y esperamos poder invitarte pronto. Como dice Cari, dicho esto, voy a pasar ahora a contarte que hoy vamos a mostrarte la que parece ser la primera canción que compuso en su vida nuestro artista en el...
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El día que apagaron la luz es la canción que está sonando de fondo. Es la canción que abre Sinfonías para Adolescentes, el álbum que marcó el regreso de Sui Generis en el año 2000. Y resulta que en este disco parece que está la primera canción que Charlie compuso en su vida. Con esto no me la quiero jugar, pero todo parece indicar que es así y el mismo Charlie lo dice de esta manera. Digo porque a lo mejor aparece después una canción más antigua, pero lo vas a escuchar a Charlie sosteniendo esto, la primera canción que compuso cuando era un niño, pero canción que recién llegamos a conocer cuando se reúne Sui Generis en el año 2000. La historia de esta primera canción de Charlie se cuenta en el libro Todo Sui Generis de Freddy Berro y Lucas José Fernández. Para ese trabajo, los autores hablaron con Juan Belia, guitarrista de To Walk Spanish, la banda que, al fusionarse con The Century Indignation, dio origen a Sui Generis. Estaba la banda de Nito, la banda de Charlie, se juntaron y de ahí entonces el origen de Sui Generis. Y Juan Belia recordó su primer encuentro con Charlie. Escuchá lo que decía. Cuando

0: y me encontré por primera vez con Charlie, él tenía una guitarra de 12 cuerdas a la que le había sacado 6 y la usaba como una guitarra común de 6 cuerdas. Me acuerdo que en ese encuentro tocó una canción que se llamaba Espejos y me gustó mucho. Viniendo de los Estados Unidos, no me imaginaba que el rock en castellano sonaba lindo. Es una hermosa canción, dice Juan Belia. Décadas después, Espejos, esa es la canción, fue rescatada para este álbum Sinfonías para Adolescentes, el disco del año 2000, y escuchá cómo Charlie presentaba esta canción durante un show de Sui Generis en la gira en el año 2001 en Chile. Charlie, en Chile, 2001, presentando su canción más antigua. Escúchalo.
1: Esta canción que vamos a interpretar ahora es la primera canción que hice. Se llama Espejos. La hice cuando tenía 9 o 10 años. Espero que les guste. Piensen qué hacen ustedes a la edad que tienen. No se deprivan.
0: Claro, y claro. Si pensás que hizo una canción como esta a los 9 o 10 años y te medís tu infancia contra la de Charlie, y tenés todas las de perder.

0: Vos sabés que siempre que hablamos de canciones antiguas de Charlie, hablamos de Vampiro.
1: Claro.
0: Lo citamos hace poquito dentro de Charlie 75, como para una referencia.
1: Hay grabación infantil
0: claro,
1: de esa.
0: Para que no se confunda la información que estás contando, Vampiro es la más antigua de la que hay una grabación.
1: Vieja.
0: Claro. Y en ese momento Charlie tiene 12 años. Uh-huh. Acá estamos hablando de una canción que él compuso, bueno, por lo que decía acá, 9, 10 años, más
1: exacto,
0: o menos.
1: Exacto.
0: Pero que no hay un registro de esa canción.
1: No hay grabación infantil,
0: claro,
1: digamos. Como no la hay, entiendo tampoco de Monoblock,
0: bueno,
1: ¿no?
0: Claro,
1: que es otra
0: exacto,
1: canción muy antigua
0: de
1: que
0: eso.
1: Charlie graba también maduro, ¿no? Ya con palito.
0: Digo, porque seguramente cualquiera piensa en Vampiro como ese registro que conocimos.
1: Claro.
0: Bueno,
2: estaba pensando exactamente eso.
1: Bueno, claro, pero vas a ver que hay más cositas. Y hay, si bien no hay una grabación, hay testimonios que
0: claro,
1: dan cuenta de que esta es la primera canción de Charlie. Más allá de que acabas de escucharlo a Charlie diciendo que es la primera canción que
0: claro,
1: compuso. En el libro García, 15 años de entrevistas con Charlie, de Daniel Riera y Fernando Sánchez, Charlie recuerda haber escrito Espejos a los 10 años y al mostrársela a su mamá, Carmen Moreno, ella quedó tan fascinada que parece que le pedía cantársela a cualquier visita. Tal vez recuerdes que cuando el 9 de julio recordábamos a Mercedes Sosa y estuvimos compartiendo Alta Fidelidad, ¿no? El disco que Mercedes hace con Charlie en su etapa Say No More. Contábamos que Charlie conocía a Mercedes Sosa de cuando era niño porque como la mamá era productora de televisión, parece que se armaban tertulias llenas de artistas en la casa de los García Moreno. Y a esto voy con la historia que comparte Daniel García Moreno, hermano de Charlie. Un abrazo grande para Dani. Parece que cuando recibían a grandes figuras en la casa, como por ejemplo Eduardo Falú, uno podría decir como Mercedes Sosa, que sabemos que también pasó por allí, Eduardo Falú, padrino artístico de Charlie, por otro lado, a mamá Carmen le gustaba exhibir el talento de Carlitos. No era Charlie, era Carlitos en ese momento. Y lo consideraba la perla de la familia. Entonces, mamá Carmen decía, vengan que les voy a mostrar lo que toca el nene. A ver, toca Espejos. Y para impresionar todavía más a la audiencia, escuchá lo que hacía. La mamá de Charlie le pedía a Charlie que tocara sin mirar. Entonces Charlie se ponía debajo del piano, sacaba las manos por arriba de su cabeza y tocaba el piano, tocaba la canción sin mirar el teclado.
0: Ah, me imagino, Falú mirando eso.
1: Una locura,
0: ¿no?
1: Y esto, claro.
0: Porque Falú, lo que está describiendo Dani, Dani es a Falú, un genio de la guitarra, mirando a un pibito de 10
1: sí,
0: años haciendo ese delirio.
1: Una locura total. Y de hecho, y esto es hermoso, vamos a compartir ahora un fragmento del demo de Espejos, demo para sinfonías para adolescentes, ¿no?

0: demo es más o menos del año 2000 y Charlie comienza gritando Carlitos, y uno piensa, está emulando a la mamá que lo llamaba para tocar esa canción. Esto es una especulación, pero debe ser así. Elijamos creer. Escucha un poquito del demo.
1: Carlito, venía a tocar eso, ¿no?

Y hay un lazo familiar hermoso, porque la versión que vamos a compartir, que es la que quedó en Sinfonías para Adolescentes, la versión con la cual conocimos esta, la primera canción que Charlie compuso en su vida, suma invitados de lujo y arma como una genealogía. La teníamos a la mamá pidiéndole a Charlie que tocara, lo teníamos a Dani, el hermano, relatando la historia. Y en la versión de Sinfonías para Adolescentes, Migue, el hijo de Charlie, toca el piano principal. Así que ahí están juntos, Charlie y Migue. Pedro Aznar toca el bajo. Y esa es la versión que vamos a dejarte desde Sinfonías para Adolescentes, Sui Generis, año 2000. La primera canción que Charlie compuso en su vida. Arrancó bien, ¿eh? Espejos es el tema. Y suena en nuestro Charlie 75.

0: Muy buenas tardes, Juan, Ale, Maxi, Darío Basilieri del Parque Chacabuco.
1: Hola, Darío.
0: Juan,
1: ¿qué contás?
0: Esta es una perla prehistórica.
1: Sí.
0: Es una maravilla. Hasta me hiciste emocionar al pensar que esta bestia compuso esto a los 9, 10 años. Y la mamá, obvio, que vení, nene, demostrá lo que sabes hacer, y se le caía la baba. Un genio. Verdaderamente gracias, Juan. Abrazo.
1: Perdón, y te voy a agregar una cosa. Haciendo las cuentas, da que Charlie habría compuesto este tema más o menos en 1961.
2: Claro.
1: No había escuchado los Beatles. ¿Entendés que no había escuchado los Beatles? Porque los Beatles estaban ahí,
2: verdad,
1: arrancando.
2: Claro.
1: No había escuchado
2: apenas empezaban los Beatles.
1: Claro,
2: también.
1: No existía el rock argentino, no existía el rock en español,
2: claro,
1: cuando
2: claro,
1: Charlie
2: claro.
1: hizo esta canción. ¿Entendés? Bueno, está bien, nadie la conocía. Era un niño, la tocaba en su casa, bueno, hacía estas magias. Pero no existía el rock argentino todavía,
3: claro,
1: ¿entendés?
3: Mirá, acá Nicolás Carrizo justo decía, se nota la influencia Beatles.
1: No.
3: Un genio Lino Charlie, justamente, no.
1: Bueno, tal vez la influencia Beatles puede estar, la grabación es del año 2000, bueno, y ahí,
2: sí,
1: por supuesto,
2: sí.
1: Ahí sí ya había escuchado los Beatles.
2: Habría que ver cómo es aquella
1: cómo
2: canción.
1: Cómo sonaba
2: claro.
1: en el
2: sí.
1: 61, ¿no?
2: Sí, es verdad.
3: Claro.
2: Acá me está escribiendo Leonel Acosta que suma también esa lista de esas canciones tempranas que habíamos hablado nosotros, como Monoblock.
1: Vampiro.
2: Eso, Corazón de Hormigón.
1: Claro.
2: La que graba con Palito.
1: Ah, yo me equivoco, yo digo Monoblock y es Corazón de Hormigón.
2: No.
1: Cuando yo dije Monoblock quería decir Corazón de Hormigón.
2: Pero Monoblock también
1: está
2: en ese...
1: Ah, bueno, no, creo que me confundí.
2: Bueno,
1: pero sí, gracias.
2: Pero hablábamos de eso, de Vampiro.
1: Claro. Claro.
2: Canciones de la
1: claro.
2: niñez de Charlie, un poquito más, un poquito menos.
1: Efectivamente. ¿Vos
2: acá...
1: qué decís? Hola, perdónale.
4: Sí, sí. Hola, Juancito. Qué lindo escuchar. Y calculo que ese mismo día es cuando Charlie le dice a Falú que la guitarra desafinaba. Lo he escuchado.
1: Ah, claro. Esta es anécdota.
4: Pero es maravilloso. No va a haber otro como Charlie. Les mando un beso enorme, Moni, en Ciudadita.
1: Un beso grande, Moni, claro. Anécdota temprana del oído absoluto, ¿no? Es
2: claro.
1: esa donde le dice esto, que la guitarra está desafinada.
3: No, acá Paola, que se acuerda, qué casualidad, dice, ¿cómo va, relojeros? Hoy a la mañana estuve escuchando parte de ese disco.
1: Mirá
3: qué casualidad, son los más besos y abrazos.
1: Gracias, un beso grande, es el aroma de las grandes canciones.
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1: Uy, ahí está Ryan. Parece que vienen a buscarlos.
2: ¿En serio?
1: Y sí, no sé, la sirena. Mirá. Ryan y Guapo Guapo. Lo que ya está sonando en Reloj de Plastilina.

0: Guapo, Ryan, lo que sonaba. Y la ambulancia, ¿eh? Va, no sí. sé si es el patrullero, ambulancia, no sé.
1: Lo de Primal. Sí. Tengo. ¿Conocen el chico ese que preguntó cosas sobre un barco en clase?
0: No. Vale, ya lo vas a entender. Es una filosofía muy interesante.
2: Ah, ok, perfecto.
0: Sí, ¿cómo estás? Vale, Delgado con nosotros.
2: ¿Qué tal? ¿Cómo les va? Siempre con una sorpresa a ustedes.
1: No, eso. El,

0: No lo escucharon, es el chico que quería saber cuántas anclas tenía un barco, ¿no?
1: Que quería saber cuántas anclas tiene un barco.
0: Sí, le preguntó a la maestra. Sí.
1: Ok, bueno, ¿nos vas a contar?
0: Sí,
1: a mí me sirve, quiero saber también, a mí me da curiosidad.
0: Sí, sí,
1: soy
0: sí.
1: ese chico de alguna manera.
0: Bueno, ahí está, entonces, Juan.
2: Bueno, bien.
0: Voy a decir
2: Juancito
0: Juan.
2: Preguntó.
0: Juan preguntó.
1: Sí. ¿Cuántas anclas tiene un barco?
0: Profe, bueno, y ahora le cuento la respuesta, te van a
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4: ¿Cuántas anclas tiene un barco? ¿Cuántas anclas tiene un barco, profe?
5: Es muy fácil. 11.
4: 11 anclas. Sí. ¿Cómo va a tener 11 anclas?
5: Pero si los barcos siempre dicen 11 anclas.
6: ¡Está bien! Ay.
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2: Bueno, hay problemas con el tren, con el servicio del tren, de los trenes del Roca, servicios eléctricos principalmente, demoras de 10 minutos aproximadamente desde Plaza Constitución, los ramales Ezeiza y Alejandro Korn, con demoras y cancelaciones por problemas operativos. Acordate que, es más, de hecho, el ramal Korn hace un rato tuvo que cancelar uno de los servicios, así que ya creo que es el tercero que cancelan en la tarde de hoy. Está complicado. Tenerlo en cuenta si sos usuario y tenés que tomar algunas de estas dos líneas del tren Roca. Por otro lado, la General Paz muy cargada entre Saavedra y Liniers, mano al Riachuelo, sigue también el corte sentido al sur en Paseo Colón y Moreno, hay desvíos por La Rábida e Irigoyen y también por Paseo Colón y Avenida Belgrano para el lado del sur. Corte en Chiclana y Caseros por la caída de un cableado aéreo, hay un operativo ahora en esa zona. Y este datito porque va a haber obras desde esta noche, acordate a las 10 de la noche, las obras del puente de River, bueno, va a cerrar el ingreso de Camposalles por obras de demarcación horizontal, la alternativa ingresar por la Avenida General Paz.
3: Me dicen que nos llegó un mensaje muy lindo, a ver.
4: Hola Juan, hola equipo, la verdad que es un placer escucharlos día a día y esas historias, estos relatos que hacen, la verdad que yo nací en el 65 por ejemplo y bueno, me crié con el rock nacional, pero todas estas cosas que uno por ahí no sabe o no conoce. Alimentan a uno y nos dan más ganas de escuchar y de ser argentino, ¿no? Así que no, nada, solamente agradecerte y felicitarte, Edgardo de San Fernando.
5: Gracias, querido.
4: Mejor dicho.
5: Claro, felicitarlos a todos. Es un trabajo en equipo el que hacemos, claro. Y te quiero decir que nosotros aprendemos haciéndolo, además, ¿no? Porque hay cosas que a lo mejor sabíamos, pero otras no. Digamos, sí, en nuestra pesquisa diaria vamos aprendiendo y descubriendo y deslumbrándonos nosotros también con las maravillas con las que nos vamos encontrando. Sigue la música ahora. Lo nuevo de Mancha de Rolando, lo que ya estás escuchando. En minutos estamos con Vale Delgado, que tiene recomendaciones para ofrecernos. Gran campeón, Mancha de Rolando.

0: 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Son las 17:38 y es momento de escuchar algunas de las recomendaciones de Vale. ¿Cómo estás, Vale?
1: Muy bien, todo muy Hola, bien. Vale. Traje una novedad. Hola. Este es uno de los últimos estrenos de la plataforma Netflix. Se titula El Club Gastronómico. Es una serie que llega desde Países Bajos, lo que antes conocíamos como Holanda.
2: Holanda.
1: Sí, me da una bronca decir Países Bajos porque Holanda era muy lindo, no sé, como claro, que hay una tradición.
0: Pero pasa que Holanda, viste que es una de las provincias.
1: Sí, todo, y me todo, lo explicaron, claro, todo, sí. Está bien, Países Bajos. Claro. Pero bueno, está bien, siempre sí. Lo conocimos como Holanda. Es un thriller que no solo tiene esa pata policial, sino también que combina el drama psicológico, el thriller psicológico, la crítica social, y sobre todo lo que muestra es cómo la apariencia de una vida perfecta puede ocultar una red, un entramado de mentiras, infidelidades, ambiciones entre los integrantes de este club. La historia comienza cuando un matrimonio con una hija chica, todavía en escuela primaria, se muda a una localidad muy exclusiva que se llama Bergen, donde básicamente viven ricos, a unos claro. 40 minutos de Ámsterdam, todo lo que nos pasa a nosotros.
0: Sí, por supuesto.
1: Todos los días. Y allí son recibidos por un grupo muy selecto, como de la high del lugar, la High Society, un grupo de amigos que son otras tres parejas cuya vida gira alrededor de cenas gourmet, lujo y reuniones sociales.
0: Perdón, pero solo no paran de ocurrírseme como groserías, ¿no?
2: Sí, así, claro.
0: Los ricos te esperan en ver.
2: Claro, claro, sí.
1: Total, total.
2: ¿Quién va a comer?
1: Sí, bueno. Esta serie no estaba preparada para que llegara a la Argentina.
0: Claro, no, es un problema, claro. Bergen. No. Tiene que ser otra localidad. Cámbiame la localidad. Claro,
2: para que vayan a Kulen.
1: Bueno. Sí, claro. El tema es que esta aparente armonía se rompe cuando uno de los integrantes del grupo muere en un incendio en su mansión. Y lo que en un principio parece ser solo un accidente, una tragedia y nada más, bueno, empieza a despertar sospechas, no solo de la policía, sino de algunos integrantes de este club. Una de las, bueno, quedan siete vivos, uh-huh. Y de hecho son siete episodios, uno con el nombre de cada uno de los integrantes, uh-huh. Menos el fallecido. Bueno, el punto es que, por un lado, va esta trama de, bueno, ¿quién fue el asesino? Vamos claro. Por ahí. Y después, bueno, hay una radiografía de la alta burguesía neerlandesa que es espectacular. Nadie pregunta mucho de dónde saca la guita ninguno de los claro. Otros, ¿no? Tipo, entre fantasmas, no sé.
2: Sí, sí, mamá, no vamos a tirar la sábana.
1: Exacto. Claro. Hay una escena muy hermosa que llegó esta vida por ahí, qué bien nos vendría. Ellos están

0: cenando en un lugar, viste que cenan temprano, entonces hacen como una pileta, una cosa así, temprano con los pibes. Claro, ellos cenan en una mesa y los pibes están con tres niñeras.
1: Claro.
0: ¿No?
1: Ni los miran.
0: Y uno dice, sashimi para los chicos. O sea, comen sushi les niñes.
2: Tremendo, tremendo.
0: A una cosa, pero a otro nivel,
1: nene.
0: A otra escala. Sí. Bueno,
1: ¿sabes lo que es un pancho?
0: Un choripán en la costanera.
2: Comete galletitas, un surtida. Llevale un paquete de surtida.
0: Por favor. Sí. Bueno, el relato
1: un triple.
2: Llevale anillitos, dale.
1: De cena.
2: Boca de
0: amo,
2: dama.
0: Vamos, vamos. Okay. Un pebete de salame y queso,
1: qué
0: por
1: rico.
0: Favor. Bueno, el relato va haciendo esto de alternar el presente con el pasado. Vamos a ir conociendo los vínculos entre ellos, cómo se van cruzando, las tensiones en matrimonios que también parecen perfectos, pero cada uno tiene su desgaste en su individualidad. Y bueno, parecería ser también, tiene una fotografía espectacular donde solo muestran mansiones. Y claro, cada vez te muestran algo más elegante, más refinado y más oscuro.
1: Claro. No, hay zungereo, pintas zungereo acá y la serie.
0: No hay eso, pero hay cruces en un momento, o sea, los cruces. Y es una serie llena de silencios incómodos, de miradas que dicen algo más. De hecho, cada conversación esconde como una segunda intención. Todo el tiempo hay algo más que se está diciendo.
1: ¿Querés venir a Bergen?
0: Es muy entretenida.
2: ¿Querés que nos veamos en Bergen?
0: Club Gastronómico.
1: Bueno,
0: en Netflix.
2: Está en Netflix, el Club Gastronómico en Netflix.
0: Así se llama.
2: Siete u ocho capítulos.
0: Siete episodios.
2: ¿Larguitos?
0: Está bien. Sí, larguitos, 50 minutos, okay. Algunos un poquito más, de una hora, pero se lleva, es llevadera. Está muy bien.
2: En un ratito tenemos otra recomendación de Vale Delgado. Antes, esta canción muy festejada por el staff cuando hoy vimos que estaba en nuestra lista programada para hoy. Este tema, esta canción de Memphis, La Blusera, Angelitos Culones. Atención a tu teléfono.

0: Sí, con el chiste que más me hiciste reír fue el día que viniste con el buzo naranja.
1: ¿Qué hijo? Bueno, chiste visual, un chiste bueno, visual. Está bien, perfecto. Perfecto.
2: Dejen de ser de joder con eso, porque ayer a la noche estaba con... Dale. Ayer a la noche estaba scrolleando con mi celu y ahora lo que me aparece son todos... de verdad esto, me quieren vender una lámpara que es un cono naranja.
3: No. Bueno, pero no, la vi.
1: Sí, pero no es culpa de los demás.
2: No, es culpa de que ustedes dicen.
1: Pero el teléfono te ve vestido
2: no,
1: de naranja.
2: Los escuchan ustedes diciendo sos un cono.
1: No, yo nunca le dije que era un cono.
2: No, sí.
1: yo te dije que no tenés forma cónica. Claro. Yo le dije.
2: Bueno, pero se debate sobre lo cónico y naranja y a mí me venden la. Okay. Mirá, boludo.
3: La lámpara, sí, la vi.
1: Estábamos hablando, te cuento, Vale, porque no estabas al comienzo del programa. Estábamos hablando a propósito de la noticia de que vuelve el muro infernal.
3: Ah, sí.
1: Con Marley, vuelve a Telefe. ¿Qué programas deberían volver? No series, no películas.
3: Programas.
1: Y tenemos propuestas, si se te ocurre alguna, por supuesto, compartirla con nosotros. Escucha.
4: Chicos, buenas tardes. Les habla Sergio.
1: Hola, Sergio.
4: Y bueno, lo que pasa es que yo les voy a nombrar dos que son irrepetibles por quien los hacía.
1: A ver.
4: Uno era... Badía y compañía.
1: Claro.
4: La otra noticia rebelde.
1: La noticia rebelde. Buenísimo, buenísimo. La noticia rebelde. Lo ves y bueno, es un timing muy distinto.
2: De otra época.
1: El ritmo es otro, ¿no? Pero bueno, si vamos por ahí, ¿sabés quiénes quiero que vuelvan?
2: ¿Quién?
1: Que bueno,
2: ¿quién?
1: Ya no pueden. La mayoría no está entre nosotros.
2: ¿Quién?
1: Los cómicos uruguayos.
3: Hiperhumor
1: y los anteriores, no
3: hermoso,
1: sé.
3: Sí.
1: Llegó a existir Telecataplum.
3: Sí. Claro.
2: Hiperhumor que usaban canción de Charlie.
1: Claro.
2: Ya comienza hiperhumor.
3: Hermoso.
2: Es la risa.
3: Claro. Qué divertido. Qué talento.
1: Estoy verde, era esa, sí, ¿no?
2: Claro. Y esta canción, a ver si te la canto. La banana.
1: Sí, claro, hablamos de esto, el programa de la mañana
2: que te saca de la cama.
1: El sketch del programa de radio, donde contábamos que estuvo Rada una vez como invitado.
2: Claro,
1: cuando Berú falleció Rubén, bueno, circuló mucho el video en el que estaba Rubén como invitado. ¿Qué decís vos, hola?
5: Juan, chicos, ¿cómo andan?
1: ¿Qué tal?
5: De la lluvia de Australes, ¿te acordás de la lluvia de Australes?
1: Lluvia Australes.
5: ¿Qué programa
2: finalísima
5: era
2: del humor, Leonardo Simón.
1: Sí, pero ahí, yo sé, casi lo digo antes, pero bueno, como no se habla de las cuerpas ajenas, porque ahí... Llovía en Australes, pero vos le mirabas el culito a la secretaria. Porque estaba la secretaria adentro de la cabina. Había viento, se le levantaba toda la pollera.
3: Perdoná,
1: era para eso.
2: No eran secretarias, eran participantes que le ponían vestidos.
3: ¿En serio?
2: Más cosificador todavía.
3: La de que era a lo Marilyn, ¿no?
1: Eran culos amateurs.
3: Ay, culos amateurs.
1: Okay.
6: Era otra época.
1: Sí. Hola, ¿cómo estás?
7: El programa que tiene que volver es El Aguante. ¿Qué programa?
1: Sí, el Aguante,
7: te dice.
1: Las hinchadas. Claro, hermoso. Uy, Alfredo. Alfredo, un abrazo. Ok. El último, hola, ¿cómo te va?
8: Hola chicos, ¿cómo andan? Les habla Lucía de Capital. Creo que el programa que tiene que volver es Hechos y Protagonistas de Anabel Ascar.
1: Muy bueno.
8: Joya,
3: ay, sí.
8: Que
3: genial.
8: A la cultura y folclore de este maravilloso país.
1: Sí.
8: Muy bien, gracias.
1: Bueno, Anabel Ascar, claro, estamos ahí en el terreno de lo bizarro, ¿no? Claro. Lo pondría junto con Zap.
3: No. Bueno. No.
1: Pará. Y no, si vamos a bizarro extremo.
2: A ver.
1: Torri.
2: Sí.
9: Maravilloso.
1: Torri.
9: No, pero bueno, Torri.
1: Trasnoche Crónica, claro, o algún otro canal marginal, claro, ¿no?
3: Muy rentable.
1: Eso.
2: Sí, sí, claro, sí, Torri, claro, se agarra trompada en el programa,
1: pero
2: de Anabel.
1: Pero en su propio programa, sí. Torri también en su propio programa. Tenías, bueno, ahí toda la incorrección junta.
2: ¿Cómo se llamaba el de Canal 9 de los chistes zarpados que se me fue?
3: Sí, Café Fala.
2: Café Fashion.
1: Ahí estaba el querido Tuki, pasó por ahí.
3: Vivimos, sí, claro, un momento a lo Café Fashion.
1: No, no llegamos tan lejos.
3: ¿Con qué? Quiero decir.
1: No, con Berger.
3: Club gastronómico.
1: Cierto. Ese pito delgado, pito Zimbabue, pito chelo.
3: Claro.
1: ¿Por qué? ¿Cuándo y dónde, Ale?
3: Porque la Zimbabue mañana va a estar, mañana no pasado.
1: El sábado. Ella está apurada,
3: viernes, ¿no?
1: Está apurada.
2: ¿Dónde está?
1: No querés venir mañana, parece.
3: En The Roxy Barangil. Okay. Sí, sí. Okay. ¿Cómo no voy a venir mañana si mañana es un
2: super gran... Perdón. El programa de Torri se llamaba Qué Bochorno.
1: Eso, buenísimo.
3: Cierto.
2: Gracias, mis dealers.
1: Mejor
2: de ese, vamos.
1: Frase de Torri.
2: A ver.
1: Dale, cantina.
2: Dale, cantina.
3: Perdón, toca.
1: Hay
3: alguien ahí.
1: Hola.
3: En The Roxy.
1: ¿No? Hola.
10: Hola.
1: Perdón.
10: Juan.
1: ¿Cómo te va? Disculpa, estábamos hablando de programas de tele y no te atendimos.
2: Del Roxy.
1: ¿Cómo es tu nombre?
10: La esquina. Julia.
1: Julia. Che, estoy hablando con Julia.
2: Sí,
1: ¿pueden parar?
2: Me estaba diciendo dónde tocaba.
1: Estaba preguntando. Claro. Bueno, disculpa, Julia. ¿Cómo estás? ¿Todo bien?
10: Bien, todo bien, acá estoy, en casa.
1: Bueno, qué suerte. ¿Te gusta el reggae?
10: Sí,
1: Julia.
6: Me gusta el reggae, al que le gusta muchísimo es a mi marido, a mí también me gusta, pero okay. Sería para él, para regalárselo.
1: ¿Y cómo te gusta complacerlo? Es tu consentido, ay, tu marido, ¿no?
6: Sí.
1: Muy bien, muy bien, se quieren. ¿Hace poquito que están casados?
3: ¿Cuánto es eso?
6: Sí, hace 12 años.
1: Bueno, bien, bien, bien, bien. Viva bueno, el amor, viva el amor. Claro que número, sí. ¿Y van a ir juntos, Julia, o va a ir con otra persona él a ver a la Zimbabue?
6: No, claramente me tiene que llevar mínimo.
1: No, bueno, está bien.
3: No, no, no, perdón, vos lo llevas no. A él.
1: Pensé que a lo mejor vos querías armar otro plan. Decía, bueno, ah, este está ocupado.
2: Anda a bailar la traición.
1: Me junto con la chica, no claro. Sé, hago otra cosa. Pero no, perfecto. Van a ver reggae. Este sábado entonces tienen plan. Julia y su marido van a ver a la Zimbabue, a la Croce de Álvarez Thomas, ¿no?
3: La Croce, claro, de Roxy Baran Grill. Es más, de hecho celebran los 39 años. ¿Eh? Wow. 39 años de trayectoria. Wow. Bueno, todos los clásicos que van bien. A hacer, ¿eh?
1: Ok. Julia, son para vos. Que disfrutes mucho de las entradas, vos y tu marido, que lo pasen muy lindo. Si querés mandarnos una foto, dale. Un video después.
6: Obvio, obvio, les mando. Gracias, chicos, y gracias por alegrarnos todas las tardes. Siempre.
1: Gracias a vos. Lindo. Gracias a vos por tus palabras. Un beso grande. Gracias por la escucha, Julián.
6: Un besito.
1: Chau, chau. Un beso. Uy.
3: Se calienta.
1: Se pudre todo.
2: Uy, no, pero. Hay que bajar
1: lo van a despertar.
2: ¡Marilina!
1: Marilina, qué lindo sería verte en octubre, Marilina.
2: ¿Dónde?
1: 22 de octubre, Marilina.
3: Agendando.
1: Pensalo.
3: Ahora, ¿eh?
1: Van a despertar al gordo, Marilina Bertoldi.

0: Bien.
1: Bueno.
0: ¿Vos?
1: ¿Les puedo preguntar algo?
0: Sí, por supuesto.
1: ¿Alguno
0: siempre
1: de ustedes sabe lo que hace un tomate cuando está muy, muy, muy, muy, muy, pero muy contento?
0: Un tomate cuando está muy contento.
1: Sí, un tomate.
0: Muy contento. Yeah. No,
1: tomate
0: no, no,
1: muy, muy, muy, muy contento.
0: Muy, no,
1: muy contento. Requete contra muy contento.
0: No, no lo
1: muy
0: sé.
1: Tomate.
0: No lo sé.
1: Muy, bueno, mejor
0: está,
1: entonces.
0: Está,
1: así después le puedo contar.
0: Perfecto.
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11: ¿Qué es lo que hace el tomate cuando está muy contento?
10: ¿Qué hace?
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10: Ah, bueno.
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18: 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Me quedo en el detalle. Me pedís y yo te paso el toque, ¿eh?
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